Aquí tienes tu resumen rápido con las noticias de Eñe Radio. Hoy repasamos cómo la provincia de Ciudad Real está marcando el ritmo, desde innovaciones ecológicas millonarias hasta un boom turístico sin precedentes, recordándote que tienes más información en villarrubiadelosojos.com. Primero, fijaos, Villarrubia de los Ojos es pionero nacional eliminando al 100% el gas en su piscina municipal. Con geotermia, planta solar de 70 kilovatios y manta térmica, reducen energía un 70%, ahorrando 70.000 euros y evitando 138 toneladas de emisiones anuales. ¿Es la geotermia el truco definitivo para salvar presupuestos de ayuntamientos? Apunte local rápido. El hombre de 85 años rescatado tras el fuerte choque frontal en la CM4120 se recupera favorablemente en el Hospital de Ciudad Real. Segundo, conectando este éxito sostenible con la naturaleza, el resurgir de las tablas de Daimiel. Con 1.400 hectáreas inundadas por el río Jiguela, esperan batir récords, superando 240.000 visitantes este año. Invierten casi 3 millones en un centro de visitantes musealizado para finales de 2027. Ojo, el agua superficial es una pasada, pero no seguimos teniendo pendiente la recuperación real del acuífero subterráneo, ¿o es esto solo una tirita temporal? Finalmente, vinculando esta masiva oleada turística en Daimiel con el patrimonio, la Ruta de los Castillos. 8 fortalezas nacidas de disputas entre musulmanes y cristianos de las órdenes de Calatrava y San Juan. Destacan 3 imprescindibles: Calatrava la Nueva, que era castillo y sacro convento; Calatrava la Vieja, ciudad islámica en ruinas; y Pilas Bonas en Manzanares, hoy hospedería moderna. Completan la lista Peñarroña, Doña Berenguela, La Estrella, Torreón del Gran Prior y Montizón. Es como tener un mapa de Juego de Tronos en vuestro patio. En definitiva, Ciudad Real nos demuestra hoy que sabe proteger su futuro verde sin olvidarse de presumir de un pasado

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hay un nuevo curso para el sector agrario de formación en competencias digitales. Lo organiza la Consejería de Agricultura, Ganadería y Desarrollo Rural. Dicha formación está dirigida al sector agrícola y ganadero. El curso es presencial y es de una duración de 7 horas y media, que se dividen en 2 sesiones. Las fechas son el 10 y el 11 de junio. Y el horario es de 4:30 a 8:30 de la tarde. El lugar de formación es el Centro de Laureano Pérez Cacho, en la calle Tenerías número 3, el Centro Joven.

Hay como contenido un cuaderno digital, versión web y aplicaciones. Registro de explotaciones, información, plazos, obligaciones. CUE, introducción, acceso, tratamientos fitosanitarios, fertilización, plan de abonado y otras actividades. También se responde a preguntas frecuentes. La formación es compatible para justificación de formación de jóvenes agricultores y agricultoras. Información e inscripciones en los siguientes números y en el siguiente correo: 6 10 58 86 64. El otro número es 6 10 56 10 40.

0: Aquí tienes tu resumen rápido con las noticias de Eñe Radio. Hoy repasamos cómo la provincia de Ciudad Real está marcando el ritmo, desde innovaciones ecológicas millonarias hasta un boom turístico sin precedentes, recordándote que tienes más información en villarrubiadelosojos.com. Primero, fijaos, Villarrubia de los Ojos es pionero nacional eliminando al 100% el gas en su piscina municipal. Con geotermia, planta solar de 70 kilovatios y manta térmica, reducen energía un 70%, ahorrando 70.000 euros y evitando 138 toneladas de emisiones anuales. ¿Es la geotermia el truco definitivo para salvar presupuestos de ayuntamientos? Apunte local rápido. El hombre de 85 años rescatado tras el fuerte choque frontal en la CM4120 se recupera favorablemente en el Hospital de Ciudad Real. Segundo, conectando este éxito sostenible con la naturaleza, el resurgir de las tablas de Daimiel. Con 1.400 hectáreas inundadas por el río Jiguela, esperan batir récords, superando 240.000 visitantes este año. Invierten casi 3 millones en un centro de visitantes musealizado para finales de 2027. Ojo, el agua superficial es una pasada, pero no seguimos teniendo pendiente la recuperación real del acuífero subterráneo, ¿o es esto solo una tirita temporal? Finalmente, vinculando esta masiva oleada turística en Daimiel con el patrimonio, la Ruta de los Castillos. 8 fortalezas nacidas de disputas entre musulmanes y cristianos de las órdenes de Calatrava y San Juan. Destacan 3 imprescindibles: Calatrava la Nueva, que era castillo y sacro convento; Calatrava la Vieja, ciudad islámica en ruinas; y Pilas Bonas en Manzanares, hoy hospedería moderna. Completan la lista Peñarroña, Doña Berenguela, La Estrella, Torreón del Gran Prior y Montizón. Es como tener un mapa de Juego de Tronos en vuestro patio. En definitiva, Ciudad Real nos demuestra hoy que sabe proteger su futuro verde sin olvidarse de presumir de un pasado medieval fascinante.
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abierto el plazo para solicitar plaza en las aulas matinales de los colegios Rufino Blanco, Virgen de la Sierra y Dominicas. El plazo es del 25 de mayo al 5 de junio, en el Centro de la Mujer, también en la sede electrónica o el Registro General del Ayuntamiento. Debido al fuerte recorte en la dotación económica estatal del plan Corresponsables y para poder garantizar que el servicio siga funcionando y cubriendo las necesidades de conciliación, este año será necesario abonar una cuota por el servicio. El nivel de renta será el criterio prioritario para la concesión de estas plazas. Tenéis toda la información detallada, el comunicado oficial a las familias, las tarifas y todos los anexos para las inscripciones en la página web del Ayuntamiento, villarrubiadelosojos.es.

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No sabes la que me pasó. Estaba en mi celular, ¿no? Y dije, ¿qué hay de mi exnovia? Parece que no sabía de ella hace mucho rato. Bueno, tiene un novio nuevo. Normal. La última foto que subió era con él. Pero cuando vi el caption, me mató.

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Aquí tienes tu resumen rápido con las noticias de Eñe Radio. Hoy repasamos cómo la provincia de Ciudad Real está marcando el ritmo, desde innovaciones ecológicas millonarias hasta un boom turístico sin precedentes. Recordándote que tienes más información en villarrubiadelosojos.com. Primero, fijaos, Villarrubia de los Ojos es pionero nacional eliminando al 100% el gas en su piscina municipal. Con geotermia, planta solar de 70 kilovatios y manta térmica, reducen energía un 70%, ahorrando 70.000 euros y evitando 138 toneladas de emisiones anuales. ¿Es la geotermia el truco definitivo para salvar presupuestos de ayuntamientos? Apunte local rápido. El hombre de 85 años rescatado tras el fuerte choque frontal en la CM4120 se recupera favorablemente en el Hospital de Ciudad Real. Segundo, conectando este éxito sostenible con la naturaleza, el resurgir de las tablas de Daimiel. Con 1.400 hectáreas inundadas por el río Jiguela, esperan batir récords, superando 240.000 visitantes este año. Invierten casi 3 millones en un centro de visitantes musealizado para finales de 2027. Ojo, el agua superficial es una pasada, pero no seguimos teniendo pendiente la recuperación real del acuífero subterráneo, ¿o es esto solo una tirita temporal? Finalmente, vinculando esta masiva oleada turística en Daimiel con el patrimonio, la Ruta de los Castillos, 8 fortalezas nacidas de disputas entre musulmanes y cristianos de las órdenes de Calatrava y San Juan. Destacan 3 imprescindibles: Calatrava la Nueva, que era castillo y sacro convento; Calatrava la Vieja, ciudad islámica en ruinas; y Pilas Bonas en Manzanares, hoy hospedería moderna. Completan la lista Peñarroña, Doña Berenguela, La Estrella, Torreón del Gran Prior y Montizón. Es como tener un mapa de Juego de Tronos en vuestro patio. En definitiva, Ciudad Real nos demuestra hoy que sabe proteger su futuro verde sin olvidarse de presumir de un pasado

abiertas las inscripciones para el Campus de Fútbol 2026. 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Las fechas del campus son las siguientes. 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Familia numerosa, €64. 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Incluye entrenamientos técnicos, tecnificación de porteros, competencias y retos, actividades refrescantes en la piscina, camiseta oficial y un diploma. Más información la tenéis en el 606-114-936 en llamada o WhatsApp. Campus de fútbol para este verano 2026.

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Tú eliges. Para más información e inscripciones, en el 646 33 97 95. 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
1: ¿Te atreves a escribir? 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

Aquí tienes tu resumen rápido con las noticias de Eñe Radio. Hoy repasamos cómo la provincia de Ciudad Real está marcando el ritmo, desde innovaciones ecológicas millonarias hasta un boom turístico sin precedentes. Recordándote que tienes más información en villarrubiadelosojos.com. Primero, fijaos, Villarrubia de los Ojos es pionero nacional eliminando al 100% el gas en su piscina municipal. Con geotermia, planta solar de 70 kilovatios y manta térmica, reducen energía un 70%, ahorrando 70.000 euros y evitando 138 toneladas de emisiones anuales. ¿Es la geotermia el truco definitivo para salvar presupuestos de ayuntamientos? Apunte local rápido. El hombre de 85 años rescatado tras el fuerte choque frontal en la CM4120 se recupera favorablemente en el Hospital de Ciudad Real. Segundo, conectando este éxito sostenible con la naturaleza, el resurgir de las tablas de Daimiel. Con 1.400 hectáreas inundadas por el río Jiguela, esperan batir récords, superando 240.000 visitantes este año. Invierten casi 3 millones en un centro de visitantes musealizado para finales de 2027. Ojo, el agua superficial es una pasada, pero no seguimos teniendo pendiente la recuperación real del acuífero subterráneo, ¿o es esto solo una tirita temporal? Finalmente, vinculando esta masiva oleada turística en Daimiel con el patrimonio, la Ruta de los Castillos. 8 fortalezas nacidas de disputas entre musulmanes y cristianos de las órdenes de Calatrava y San Juan. Destacan 3 imprescindibles: Calatrava la Nueva, que era castillo y sacro convento; Calatrava la Vieja, ciudad islámica en ruinas; y Pilas Bonas en Manzanares, hoy hospedería moderna. Completan la lista Peñarroña, Doña Berenguela, La Estrella, Torreón del Gran Prior y Montizón. Es como tener un mapa de Juego de Tronos en vuestro patio. En definitiva, Ciudad Real nos demuestra hoy que sabe proteger su futuro verde sin olvidarse de presumir de un pasado medieval fascinante.

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Para el nuevo curso escolar 2026-2027. Podemos acceder a diferentes cursos. Uno de educación secundaria obligatoria, graduado. Hay otro grupo de adquisición en competencias básicas. Lectura, escritura. Hay un tercer curso de historia, de cultura general de Castilla-La Mancha, con bastante aceptación. También hay un grupo del idioma italiano con un gran éxito. Y también quisieran hacer tres grupos del idioma inglés. Un primer grupo de iniciación para quien no conozca el idioma, otro grupo de perfeccionamiento para quien tenga una base de idioma y un último grupo para la preparación de pruebas libres en la Escuela Oficial de Idiomas, el A2. Es importante que hagamos las matrículas ahora en mayo para asegurar la permanencia de estos cursos para el año que viene. Porque si en mayo no hay confirmadas muchas matrículas, pueden desaparecer algunos de estos talleres. Las matrículas están abiertas hasta finales de mayo, de lunes a jueves de 5 a 9 de la tarde y los viernes de 10 a 12 de la mañana, en el Centro de Cultura.

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Aquí tienes tu resumen rápido con las noticias de Eñe Radio. Hoy repasamos cómo la provincia de Ciudad Real está marcando el ritmo, desde innovaciones ecológicas millonarias hasta un boom turístico sin precedentes, recordándote que tienes más información en villarrubiadelosojos.com. Primero, fijaos, Villarrubia de los Ojos es pionero nacional eliminando al 100% el gas en su piscina municipal. Con geotermia, planta solar de 70 kilovatios y manta térmica, reducen energía un 70%, ahorrando 70.000 euros y evitando 138 toneladas de emisiones anuales. ¿Es la geotermia el truco definitivo para salvar presupuestos de ayuntamientos? Apunte local rápido. El hombre de 85 años rescatado tras el fuerte choque frontal en la CM4120 se recupera favorablemente en el Hospital de Ciudad Real. Segundo, conectando este éxito sostenible con la naturaleza, el resurgir de las tablas de Daimiel. Con 1.400 hectáreas inundadas por el río Jiguela, esperan batir récords, superando 240.000 visitantes este año. Invierten casi 3 millones en un centro de visitantes musealizado para finales de 2027. Ojo, el agua superficial es una pasada, pero no seguimos teniendo pendiente la recuperación real del acuífero subterráneo, ¿o es esto solo una tirita temporal? Finalmente, vinculando esta masiva oleada turística en Daimiel con el patrimonio, la Ruta de los Castillos. 8 fortalezas nacidas de disputas entre musulmanes y cristianos de las órdenes de Calatrava y San Juan. Destacan 3 imprescindibles: Calatrava la Nueva, que era castillo y sacro convento; Calatrava la Vieja, ciudad islámica en ruinas; y Pilas Bonas en Manzanares, hoy hospedería moderna. Completan la lista Peñarroña, Doña Berenguela, La Estrella, Torreón del Gran Prior y Montizón. Es como tener un mapa de Juego de Tronos en vuestro patio. En definitiva, Ciudad Real nos demuestra hoy que sabe proteger su futuro verde sin olvidarse de presumir de un pasado medieval fascinante.

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Todo en minúscula.

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0: Aquí tienes tu resumen rápido con las noticias de Eñe Radio. Hoy repasamos cómo la provincia de Ciudad Real está marcando el ritmo, desde innovaciones ecológicas millonarias hasta un boom turístico sin precedentes. Recordándote que tienes más información en villarrubiadelosojos.com. Primero, fijaos, Villarrubia de los Ojos es pionero nacional eliminando al 100% el gas en su piscina municipal. Con geotermia, planta solar de 70 kilovatios y manta térmica, reducen energía un 70%, ahorrando 70.000 euros y evitando 138 toneladas de emisiones anuales. ¿Es la geotermia el truco definitivo para salvar presupuestos de ayuntamientos? Apunte local rápido. El hombre de 85 años rescatado tras el fuerte choque frontal en la CM4120 se recupera favorablemente en el Hospital de Ciudad Real. Segundo, conectando este éxito sostenible con la naturaleza, el resurgir de las tablas de Daimiel. Con 1.400 hectáreas inundadas por el río Jiguela, esperan batir récords, superando 240.000 visitantes este año. Invierten casi 3 millones en un centro de visitantes musealizado para finales de 2027. Ojo, el agua superficial es una pasada, pero no seguimos teniendo pendiente la recuperación real del acuífero subterráneo, ¿o es esto solo una tirita temporal? Finalmente, vinculando esta masiva oleada turística en Daimiel con el patrimonio, la Ruta de los Castillos. 8 fortalezas nacidas de disputas entre musulmanes y cristianos de las órdenes de Calatrava y San Juan. Destacan 3 imprescindibles: Calatrava la Nueva, que era castillo y sacro convento; Calatrava la Vieja, ciudad islámica en ruinas; y Pilas Bonas en Manzanares, hoy hospedería moderna. Completan la lista Peñarroña, Doña Berenguela, La Estrella, Torreón del Gran Prior y Montizón. Es como tener un mapa de Juego de Tronos en vuestro patio. En definitiva, Ciudad Real nos demuestra hoy que sabe proteger su futuro verde sin olvidarse de presumir de un pasado medieval fascinante.
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abierto el plazo para solicitar plaza en las aulas matinales de los colegios Rufino Blanco, Virgen de la Sierra y Dominicas. El plazo es del 25 de mayo al 5 de junio, en el Centro de la Mujer, también en la sede electrónica o el Registro General del Ayuntamiento. Debido al fuerte recorte en la dotación económica estatal del plan Corresponsables y para poder garantizar que el servicio siga funcionando y cubriendo las necesidades de conciliación, este año será necesario abonar una cuota por el servicio. El nivel de renta será el criterio prioritario para la concesión de estas plazas. 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

Aquí tienes tu resumen rápido con las noticias de Eñe Radio. Hoy repasamos cómo la provincia de Ciudad Real está marcando el ritmo, desde innovaciones ecológicas millonarias hasta un boom turístico sin precedentes. Recordándote que tienes más información en villarrubiadelosojos.com. Primero, fijaos, Villarrubia de los Ojos es pionero nacional eliminando al 100% el gas en su piscina municipal. Con geotermia, planta solar de 70 kilovatios y manta térmica, reducen energía un 70%, ahorrando 70.000 euros y evitando 138 toneladas de emisiones anuales. ¿Es la geotermia el truco definitivo para salvar presupuestos de ayuntamientos? Apunte local rápido. El hombre de 85 años rescatado tras el fuerte choque frontal en la CM4120 se recupera favorablemente en el Hospital de Ciudad Real. Segundo, conectando este éxito sostenible con la naturaleza, el resurgir de las tablas de Daimiel. Con 1.400 hectáreas inundadas por el río Jiguela, esperan batir récords, superando 240.000 visitantes este año. Invierten casi 3 millones en un centro de visitantes musealizado para finales de 2027. Ojo, el agua superficial es una pasada, pero no seguimos teniendo pendiente la recuperación real del acuífero subterráneo, ¿o es esto solo una tirita temporal? Finalmente, vinculando esta masiva oleada turística en Daimiel con el patrimonio, la Ruta de los Castillos, 8 fortalezas nacidas de disputas entre musulmanes y cristianos de las órdenes de Calatrava y San Juan. Destacan 3 imprescindibles: Calatrava la Nueva, que era castillo y sacro convento; Calatrava la Vieja, ciudad islámica en ruinas; y Pilas Bonas en Manzanares, hoy hospedería moderna. Completan la lista Peñarroña, Doña Berenguela, La Estrella, Torreón del Gran Prior y Montizón. Es como tener un mapa de Juego de Tronos en vuestro patio. En definitiva, Ciudad Real nos demuestra hoy que sabe proteger su futuro verde sin olvidarse de presumir de un pasado medieval fascinante.

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0: 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Podemos acceder a diferentes cursos. Uno de educación secundaria obligatoria, graduado. Hay otro grupo de adquisición en competencias básicas. Lectura, escritura. Hay un tercer curso de historia, de cultura general de Castilla-La Mancha, con bastante aceptación. También hay un grupo del idioma italiano con un gran éxito. Y también quisieran hacer tres grupos del idioma inglés. Un primer grupo de iniciación para quien no conozca el idioma, otro grupo de perfeccionamiento para quien tenga una base de idioma y un último grupo para la preparación de pruebas libres en la Escuela Oficial de Idiomas, el A2. 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Porque si en mayo no hay confirmadas muchas matrículas, pueden desaparecer algunos de estos talleres. 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

Aquí tienes tu resumen rápido con las noticias de Eñe Radio. Hoy repasamos cómo la provincia de Ciudad Real está marcando el ritmo, desde innovaciones ecológicas millonarias hasta un boom turístico sin precedentes. Recordándote que tienes más información en villarrubiadelosojos.com. Primero, fijaos, Villarrubia de los Ojos es pionero nacional eliminando al 100% el gas en su piscina municipal. Con geotermia, planta solar de 70 kilovatios y manta térmica, reducen energía un 70%, ahorrando 70.000 euros y evitando 138 toneladas de emisiones anuales. ¿Es la geotermia el truco definitivo para salvar presupuestos de ayuntamientos? Apunte local rápido. El hombre de 85 años rescatado tras el fuerte choque frontal en la CM4120 se recupera favorablemente en el Hospital de Ciudad Real. Segundo, conectando este éxito sostenible con la naturaleza, el resurgir de las tablas de Daimiel. Con 1.400 hectáreas inundadas por el río Jiguela, esperan batir récords, superando 240.000 visitantes este año. Invierten casi 3 millones en un centro de visitantes musealizado para finales de 2027. Ojo, el agua superficial es una pasada, pero no seguimos teniendo pendiente la recuperación real del acuífero subterráneo, ¿o es esto solo una tirita temporal? Finalmente, vinculando esta masiva oleada turística en Daimiel con el patrimonio, la Ruta de los Castillos, 8 fortalezas nacidas de disputas entre musulmanes y cristianos de las órdenes de Calatrava y San Juan. Destacan 3 imprescindibles: Calatrava la Nueva, que era castillo y sacro convento; Calatrava la Vieja, ciudad islámica en ruinas; y Pilas Bonas en Manzanares, hoy hospedería moderna. Completan la lista Peñarroña, Doña Berenguela, La Estrella, Torreón del Gran Prior y Montizón. Es como tener un mapa de Juego de Tronos en vuestro patio. En definitiva, Ciudad Real nos demuestra hoy que sabe proteger su futuro verde sin olvidarse de presumir de un pasado

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hay un nuevo curso para el sector agrario de formación en competencias digitales. Lo organiza la Consejería de Agricultura, Ganadería y Desarrollo Rural. Dicha formación está dirigida al sector agrícola y ganadero. El curso es presencial y es de una duración de 7 horas y media, que se dividen en 2 sesiones. Las fechas son el 10 y el 11 de junio. Y el horario es de 4:30 a 8:30 de la tarde. El lugar de formación es el centro de Laureano Pérez Cacho, en la calle Tenerías número 3, el centro joven.

0: Hay como contenido un cuaderno digital, versión web y aplicaciones. Registro de explotaciones, información, plazos, obligaciones. CUE, introducción, acceso, tratamientos fitosanitarios, fertilización, plan de abonado y otras actividades. También se responde a preguntas frecuentes. La formación es compatible para justificación de formación de jóvenes agricultores y agricultoras. Información e inscripciones en los siguientes números y en el siguiente correo: 6 10 58 86 64. El otro número es 6 10 56 10 40. También podéis escribir a este correo: cursos.agri.cr.clm@traxat.es. Todo en minúscula. 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

Aquí tienes tu resumen rápido con las noticias de Eñe Radio. Hoy repasamos cómo la provincia de Ciudad Real está marcando el ritmo, desde innovaciones ecológicas millonarias hasta un boom turístico sin precedentes, recordándote que tienes más información en villarrubiadelosojos.com. Primero, fijaos, Villarrubia de los Ojos es pionero nacional eliminando al 100% el gas en su piscina municipal. Con geotermia, planta solar de 70 kilovatios y manta térmica, reducen energía un 70%, ahorrando 70.000 euros y evitando 138 toneladas de emisiones anuales. ¿Es la geotermia el truco definitivo para salvar presupuestos de ayuntamientos? Apunte local rápido. El hombre de 85 años rescatado tras el fuerte choque frontal en la CM4120 se recupera favorablemente en el Hospital de Ciudad Real. Segundo, conectando este éxito sostenible con la naturaleza, el resurgir de las tablas de Daimiel. Con 1.400 hectáreas inundadas por el río Jiguela, esperan batir récords, superando 240.000 visitantes este año. Invierten casi 3 millones en un centro de visitantes musealizado para finales de 2027. Ojo, el agua superficial es una pasada, pero no seguimos teniendo pendiente la recuperación real del acuífero subterráneo, ¿o es esto solo una tirita temporal? Finalmente, vinculando esta masiva oleada turística en Daimiel con el patrimonio, la Ruta de los Castillos. 8 fortalezas nacidas de disputas entre musulmanes y cristianos de las órdenes de Calatrava y San Juan. Destacan 3 imprescindibles: Calatrava la Nueva, que era castillo y sacro convento; Calatrava la Vieja, ciudad islámica en ruinas; y Pilas Bonas en Manzanares, hoy hospedería moderna. Completan la lista Peñarroña, Doña Berenguela, La Estrella, Torreón del Gran Prior y Montizón. Es como tener un mapa de Juego de Tronos en vuestro patio. En definitiva, Ciudad Real nos demuestra hoy que sabe proteger su futuro verde sin olvidarse de presumir de un pasado medieval fascinante.

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1: Abierto el plazo para solicitar plaza en las aulas matinales de los colegios Rufino Blanco, Virgen de la Sierra y Dominicas. 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

0: Aquí tienes tu resumen rápido con las noticias de Eñe Radio. Hoy repasamos cómo la provincia de Ciudad Real está marcando el ritmo, desde innovaciones ecológicas millonarias hasta un boom turístico sin precedentes. Recordándote que tienes más información en villarrubiadelosojos.com. Primero, fijaos, Villarrubia de los Ojos es pionero nacional eliminando al 100% el gas en su piscina municipal. Con geotermia, planta solar de 70 kilovatios y manta térmica, reducen energía un 70%, ahorrando 70.000 euros y evitando 138 toneladas de emisiones anuales. ¿Es la geotermia el truco definitivo para salvar presupuestos de ayuntamientos? Apunte local rápido. El hombre de 85 años rescatado tras el fuerte choque frontal en la CM4120 se recupera favorablemente en el Hospital de Ciudad Real. Segundo, conectando este éxito sostenible con la naturaleza, el resurgir de las tablas de Daimiel. Con 1.400 hectáreas inundadas por el río Jiguela, esperan batir récords, superando 240.000 visitantes este año. Invierten casi 3 millones en un centro de visitantes musealizado para finales de 2027. Ojo, el agua superficial es una pasada, pero no seguimos teniendo pendiente la recuperación real del acuífero subterráneo, ¿o es esto solo una tirita temporal? Finalmente, vinculando esta masiva oleada turística en Daimiel con el patrimonio, la Ruta de los Castillos, 8 fortalezas nacidas de disputas entre musulmanes y cristianos de las órdenes de Calatrava y San Juan. Destacan 3 imprescindibles: Calatrava la Nueva, que era castillo y sacro convento; Calatrava la Vieja, ciudad islámica en ruinas; y Pilas Bonas en Manzanares, hoy hospedería moderna. Completan la lista Peñarroña, Doña Berenguela, La Estrella, Torreón del Gran Prior y Montizón. Es como tener un mapa de Juego de Tronos en vuestro patio. En definitiva, Ciudad Real nos demuestra hoy que sabe proteger su futuro verde sin olvidarse de presumir de un pasado medieval fascinante.
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respuestas parecían flotar en el espacio en el cual nos rodeaban. Tiene que ver con el amor, tiene que ver con el momento de la concepción, donde todo se recibía, y además las vidas entradas y saliendo de las imágenes en el tiempo, sin entender las horas, como el resto de la gente parecía entenderlas, con dificultades para comprender lo que las personas quieren conseguir en el día a día. Mañana, mediodía, atardecer, noche. Levántate y duerme, y levántate. Tiene que ver con la familia, con la sangre, con la muerte, con la vida, con la nieve, con la lluvia, con el sol. Hola, viajero del tiempo. Bienvenidos un día más a vuestro viaje favorito Revival. Hoy es el día de que los viajes en el tiempo entrarán dentro de vuestro espíritu para seguirnos. Y para empezar, finales de los 90, donde todo surgía, nuevas tendencias, nuevas bandas, nuevas tecnologías. Desde el año 1989, From 242, Hellwalker, empezamos el viaje en el tiempo.

inmensa mayoría de los seres humanos lo que anhelan, lo que desean, es poder viajar en el tiempo para revivir los momentos felices y de nuevo sentirse que el espíritu humano está con vida. Todos somos viajeros del tiempo. Todos somos seres infinitos. Todos creemos que una y otra vez volveremos a ese lugar, a ese espacio-tiempo donde la felicidad, el amor, las risas, esos momentos únicos volverán a aparecer. Por eso aquí y ahora estamos nosotros, para que todos esos momentos volvamos y volváis a revivirlos en el aquí y el ahora. Año 1983, por el Reino Unido, por Manchester. Primer disco de Smith, primer gran banda Britpop de principios de los 80. Y para empezar, de su primer disco, The Smith, Get Rid It's, una tormenta de placer.

Todos nos creemos que seremos inmortales y que nunca envejeceremos, que seremos seguramente el único humano en la tierra que estará aquí durante toda la eternidad. A veces comprender y entender como perderte y volver a buscarte es un sentido de la palabra, no del hecho. Si quieres viajar en el tiempo, cierra los ojos, activa tu imaginación, estate en ese presente a través de tu mente y que tu subconsciente colectivo conecte con tu imaginación. Y de repente, año 1994, de las mejores bandas que jamás han existido en España, y un tema modificado para que sea eterno. Señoras, señores, desde el año 1995-94, Héroes de Silencio, la chispa adecuada.

Caminamos entre nubes espaciales. Atravesamos esteladas de estrellas. Queremos conseguir que el espacio-tiempo no acabe nunca. Y de repente nos vamos al año 1984 con la misma banda, pero distinto año. Sus comienzos, sus principios. Una banda que fue enigmática. Una banda que es inmortal. Una banda que toda una generación vibró con sus conciertos, con sus temas, con sus letras. Señoras, señores, año 1985, de nuevo, Héroes de Silencio y uno de sus primeros temas, Hologramas.

Hace tiempo, no mucho tiempo, cuando comenzamos el gran capitán José Antonio y yo, hacer que vuestras vidas sean más felices y conectéis con el presente de todos los tiempos, para así sentiros jóvenes eternamente. Llegamos a la conclusión de que el aquí y el ahora es temporal. El aquí y el ahora es para siempre. Pero los viajes en el tiempo son eternos. Son donde la majestuosidad del universo se presenta ante ti y empiezas a sentir que el espíritu humano sigue vivo hoy, ayer y siempre. Y para seguir nuestro viaje en actualidad, año 2026, Pauline Greitz nos ha sacado este tema para que también nuestro presente sea eterno. Pauline Greitz, Life.

somos, lo que existimos. Revelaciones de un maestro zen. Si queremos seguir conquistando nuestro pequeño universo, si queremos tener en nuestras manos el poder de que nuestra mente no nos controle, necesitamos imaginar, no pensar. Necesitamos amar, no odiar. Necesitamos respirar, no ahogarnos. Las historias de amor a través de los tiempos nos dicen que cuando es amor verdadero, dura para siempre.

Saludos, bienvenidos, bienvenidas con Ana Belén y Víctor Manuel. Abrimos, suenan los 80. Esto es La Puerta de Alcalá.

La Puerta de Alcalá, qué bien suenan los 80. Nos van a acompañar Taylor Dane, Tina Turner, Rosette y muchos, muchos más. Pero antes vamos a escuchar algo en castellano. Bertín Osborne y su amor mediterráneo.

La siguiente canción se titula Ain't Nobody. La canta la gran Chaka Khan y es del año 1983.

Whitney Houston suena ahora. Anteriormente sonaba Susan Vega con la canción Luca. Y nos quedamos con las chicas del tiempo. Y es que está empezando a llover. Solo que para ellas están lloviendo hombres. Suenan los 80. 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

y de Madonna con La Isla Bonita a Grace Jones con algo que suena así de bien, La Vida en Rosa. Ya sabes, la vida no la veas nunca en negro, mírala siempre en rosa, positivo, aunque sea de lo peor a veces, pero siempre hay que ser positivo. 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

Rick Astley, rubio, un pelín de pelirrojo, bueno, da igual. Incombustible como Billy Idol. Con él me despido. Hasta aquí los 80. Saludos.

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Hola, voy a hablaros hoy de una zona de Villarrubia, de las muchas que tiene, como todos los términos de todos los pueblos, y en este caso van a ser los Ojuelos. Los Ojuelos son una dehesa boyal, pertenece al pueblo, a tierra comunitaria, como es la de Saboyal y todas las de Saboyales que tienen los pueblos, para el ganado, antiguamente. Y ahora, pues quiero hacer un resumen de este terreno, para que entendáis un poquito qué hay por allí y cómo funciona ese lugar, o cómo funcionó en su tiempo, porque ahora todo está transformado. Pero bueno, está medio protegido. Es una zona medio protegida por la vegetación que tiene, el tipo de planta que tiene, que por ejemplo la más valorada es el albardín. El albardín, que es una planta que su nombre mismo ya le da nombre a un apero de labranza que se ha utilizado toda la vida en Villarrubia, que es la albarda, porque se usaba no para hacer la albarda, sino para rellenar la albarda para que no se dañaran los animales. Bueno, eso es otra cosa, pero vamos, tiene ese efecto. Y en los Ojuelos, se llaman los Ojuelos porque por toda la periferia de esa zona de esa boyal había muchas surgencias de agua pequeñas, no eran muy abundantes, muy grandes, con caudales potentes, pero sí eran perennes, no se secaban nunca porque el agua salía del acuífero y nacía, lo cual aprovechaban los propietarios que había en las orillas para tener buenas huertas y tener agua para regar todo el año y el ganado para abrevar. Entonces ahí había una fauna muy abundante en lo que respecta pues a aves acuáticas, a codornices, a en el verano aves de pradera, esteparias, y todo el tiempo había, cada época tenía su vida reglamentaria con debido a la época que le tocaba a cada ave o a cada animal. Y está rodeado por los montecillos, unos cerros que hay que rodean un poco la zona, ¿eh? Por una parte, por la parte de la puesta del sol del oeste, tienes unos montecillos que tienen encinas y matas de chaparro, etcétera, están un poco como abandonados, ¿no? Por eso se llaman los montecillos, lo que son rodea los Ojuelos. Y por la parte norte tenemos una zona de arena, en el cual, en esos arenales, pues ahí había una población muy antigua. En los años muy atrás, por ejemplo, desde hace 4.000 y 5.000 años, había una población muy antigua, de la edad del cobre y del bronce, que estaban situados en una zona que por entonces todavía no era un arenal, porque la arena ha ido invadiendo lentamente todas las tierras a través del viento, que es el que mueve las dunas y los arenales. Por eso se llaman paleodunas. Y ahora ya está cubierto por arena, pero salen los vestigios del pasado, que son cerámicas del calcolítico, que es el vaso campaniforme, de la edad del cobre. También sale el bronce, que es el que le sigue, porque estuvieron bastantes años, y son poblados que se les llama residuales. ¿Por qué se llama residual? Porque el bronce original español casi su origen lo tiene en Almería, en los Millares. Son los poblados que se estudian más, los Millares y el Algal. Son los poblados principales, donde todo el mundo en las universidades, en todos sitios, se estudia el bronce. Y en alguna época debió de haber una invasión allí y les obligaron a desplazarse, o creció mucho la población allí y mucha gente cogió sus bártulos y se fue tierra adentro a buscar nuevos lugares. No se sabe exactamente si fue por presión o fue por voluntarismo. Y entonces se vinieron a ciertos sitios de tierra adentro, aquí en el centro de España, y se situaron ahí. Por eso se llaman residuales, porque luego los otros se exterminan y estos siguen bastante más tiempo durando en el tiempo, que son las motillas y todos estos cerros que hay en la sierra, los poblados de la sierra que se llaman castellones, pues todos estos vienen de ese origen.
Y ahí vienen y por eso duran más. Y las motillas surgen de esa gente. Y luego, pues aparte de esa gente, pues hay otros vestigios más modernos. Modernos, por decir algo, porque son, por ejemplo, los romanos, algo íbero y demás medievales. Y luego ya llega la gente de que vive en estas latitudes y tiene huertas y empiezan a llevar las basuras y los residuos de los pueblos que se hacen en las casas, que entonces se llevaban a las huertas pues como estiércol y como abono para el tomate y para todo lo que sembraban. Y entre medias de eso, pues en las casas no había tenían cosas que iban a la basura sin querer, se perdían y las barrían y echaban a la basura y luego iban a las huertas. Y hoy en día pues aparecen en todos sitios que ha habido huerta, pues aparecen cosas a lo mejor de 200 años, de 300, etcétera. Y luego pues tienes también los útiles que se hacían con ciertas plantas, con ciertas cosas que se utilizaban esa misma gente que había en las huertas, que eran matrimonios de aquí de Villarrubia, por ejemplo, que estaban en el verano, pues se veían obligados a irse a una casa de campo a pasar el verano echando una poca huerta para subsistir. Y iba la mujer pues con el marido y los niños. Y entonces a lo mejor tenían niños muy pequeños. ¿Y qué hacían? Pues el niño, como es natural en todos los sitios, pues lloran y gritan y hacen cosas. Entonces se les hacía un sonajero, por ejemplo, con la colleja. ¿Eh? Un sonajero con la colleja cuando está seca, la vaina, lo que es el cascabelito de arriba, la semilla suena muy bien, igual que un sonajero. Ataban un manojito pequeño y se le daba a la criatura o se le sonaba al lado para que se callara o se entretuviera. Y eso ocurría en estas huertas, en toda la zona del campo, del entorno del pueblo. Y eso es un localismo de aquí de Villarrubia, como otros pocos, muchos que hay. Pero bueno, no me voy a entretener en mencionar muchos más. El caso es que la gente cultivaba y vivía en las huertas, sobre todo lo que es desde la primavera, desde la época que empezaban a sembrar hasta la última cosecha, que eran los santos. Por eso está el refrán que dice, para los santos, aunque sean cantos. O sea, ya los tomates se cogían verdes, los que quedaban, los melones, pepinos, sin madurar, todos los frutos, estuvieran como estuvieran, se cogían. ¿Por qué? Porque ya venían las escarchas y los hielos y ya se estropeaban. Entonces se ponían en la cámara de la casa encima de la cebada para que colorearan los tomates y para que maduraran todos los frutos que estaban todavía sin madurar. Y esa era una forma de supervivencia que había a falta de lo que tenemos hoy en día para conservar las cosas. Y en los Ojuelos también era una zona de yesos, es una zona de yesos, y es donde se conservan las mejores pedreras que quedan todavía de los yeseros de Villarrubia, porque los yeseros de Villarrubia, todas las zonas de Desabollar, es donde se surtían de yeso. Pero los que sacaban el yeso del suelo, los que hacían la minería, como se suele decir, esos no eran yeseros, no tenían hornos ni se dedicaban a vender el yeso ya cocido y todas estas cosas. Esos lo sacaban y se lo vendían a los yeseros, a los que tenían las empresas. Se los sacaban montones, los dejaban a secar y se los vendían. Y todos los años cada uno tenía su trozo de sitio donde sacaba su yeso, procurando que no se lo profanaran otros yeseros, porque había sitio para todos. Y así subsistían en el verano sacando yeso. Y en el invierno pues daban cuatro peones por ahí en las tierras, en las cepas, donde lo avisaran, en los albañiles, a donde fuera. Y así era la forma de ir viviendo, echando cada temporada aquí un poco, otro poco en otro sitio, y así se formaban. Y allí había dos yeseros, que uno le llamaban el Gato y otro Julián el Quemado. Esos eran los dos que tenían en los Ojuelos las yeseras. Y todavía se conservan las pedreras que se llamaban, pues se conservan muy bien, mejor que en ningún sitio. Y entonces, pues como eso era lo más importante que había allí. Luego se quedaba siempre una laguna de agua en el centro, una charca, y a partir del mes de agosto pues iban los cazadores a matar las tórtolas en el agüero, ¿sabes? Mi padre, por ejemplo, y otras personas iban allí, se ponían en unos puestos que tenían y allí pues
alimentaban a la familia de caza, porque entonces había tantísimas aves que iban allí a beber y allí lo... sirvió para muchas cosas, o sea, dio mucho de comer. Tanto es así que de tantos tiros que se han tirado allí en aquella zona, pues había una empresa estos años de atrás que ha quitado medio metro de tierra, lo ha pasado por unos tamices y unas máquinas para sacar el plomo, porque entonces eran de plomo todos los perdigones, y el plomo lo ha conseguido sacar y a lo mejor ha juntado los kilos que haya juntado pues para venderlo, y la habrá tenido cuenta cuando ha usado maquinarias y todo para sacarlo, porque no creo que sea un sistema de limpieza del suelo, que también puede formar parte, aunque lo haya vendido en producción para hacer dinero, pero a lo mejor le ha pagado al ayuntamiento para que limpie una zona de tanto plomo. Eso ya no lo tengo yo sabido.

Y bueno, también, pues aparte de todo esto que os he contado, pues también salieron allí en un trozo unas piedras grandísimas, pero todas con el mismo grosor, sobre 30 centímetros de grosor, todas uniformes, como si fuera un suelo, como si fuera un suelo, todo el mismo grueso, pero natural. Entonces la máquina lo que hizo al sacarlas es romperlas, hacerlas trozos, pero trozos grandes, y están amontonadas allí. Y yo, pues, un día curioseando, pues cogí y no sé si le di con un hierro o con una piedra y sonó como muy metálico la piedra. Entonces se me ocurrió ir dándole un golpe a cada piedra y cada una sonaba de una manera. Entonces yo le llamé las piedras de la música y es el mineral que es travertino, calizo. Es un travertino, calizo, y ahí están todavía. Yo les llamo las piedras de la música porque con un objeto metálico o lo que sea, aunque sea una piedra, suenan metálicas todas y puede, cada una tiene un sonido, como las campanas. O sea que, bueno, son curiosidades que yo voy observando por el campo, que no es que tenga mucha importancia ni poca, nada más que lo que hay. Y se lo he enseñado a varias gente, porque a mí me gusta todo lo que hay, pues mostrárselo a quien viene conmigo.

Pues la flora y la fauna, pues no tengo una selección muy especializada porque los yesos no son muchas las plantas que pueden sobrevivir por la cantidad de sal y el yeso, que el yeso es una materia que no tiene mucho alimento para las plantas. Entonces nace lo que es arriba, por ejemplo, como el albardín, el pasto, nacen los collejones, que es una especie de cerrajón, y nacen plantas así, que son el limonio, nacen bastantes limonios, que son plantas que son capaces de subsistir en la sal y en el yeso, ¿sabes? Pero vamos, no son muchas así, pero cubren el suelo con praderas y diversidad. Y luego, pues en torno a la fauna, pues hay pues pájaros, como pueda haber en los entornos que no sean la de Saboyal. Unos vienen, otros van, si según a lo que vayan, y luego ha servido siempre de bebedero de agua, que entonces acudían todos, tanto de un sitio como de otro. Pero bueno, eso es ya ahora, pues es más inferior en lo que es fauna. Abundan los conejos y las aves esteparias y poco más, porque no es que estén allí metidas, sino están en las periferias, que ya son viñas, que son otro tipo de tierras, que tienen ya cereales, que tienen sitios para comer y para sobrevivir, y poco más puedo contar de los ojuelos.

Bueno, pues yo creo que me despido en este momento de esta de este sitio que hemos estado hablando, y en otro momento pues empezaremos con otra zona de Villarrubia a contar sus cualidades y sus cosas que tenga en el entorno, ¿eh? Así que buenas tardes y que os guste.

0: Aquí tienes tu resumen rápido con las noticias de Eñe Radio. Hoy repasamos cómo la provincia de Ciudad Real está marcando el ritmo, desde innovaciones ecológicas millonarias hasta un boom turístico sin precedentes. Recordándote que tienes más información en villarrubiadelosojos.com. Primero, fijaos, Villarrubia de los Ojos es pionero nacional eliminando al 100% el gas en su piscina municipal. Con geotermia, planta solar de 70 kilovatios y manta térmica, reducen energía un 70%, ahorrando 70.000 euros y evitando 138 toneladas de emisiones anuales. ¿Es la geotermia el truco definitivo para salvar presupuestos de ayuntamientos? Apunte local rápido. El hombre de 85 años rescatado tras el fuerte choque frontal en la CM4120 se recupera favorablemente en el Hospital de Ciudad Real. Segundo, conectando este éxito sostenible con la naturaleza, el resurgir de las tablas de Daimiel. Con 1.400 hectáreas inundadas por el río Jiguela, esperan batir récords, superando 240.000 visitantes este año. Invierten casi 3 millones en un centro de visitantes musealizado para finales de 2027. Ojo, el agua superficial es una pasada, pero no seguimos teniendo pendiente la recuperación real del acuífero subterráneo, ¿o es esto solo una tirita temporal? Finalmente, vinculando esta masiva oleada turística en Daimiel con el patrimonio, la Ruta de los Castillos. 8 fortalezas nacidas de disputas entre musulmanes y cristianos de las órdenes de Calatrava y San Juan. Destacan 3 imprescindibles: Calatrava la Nueva, que era castillo y sacro convento; Calatrava la Vieja, ciudad islámica en ruinas; y Pilas Bonas en Manzanares, hoy hospedería moderna. Completan la lista Peñarroña, Doña Berenguela, La Estrella, Torreón del Gran Prior y Montizón. Es como tener un mapa de Juego de Tronos en vuestro patio. En definitiva, Ciudad Real nos demuestra hoy que sabe proteger su futuro verde sin olvidarse de presumir de un pasado medieval fascinante. 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

0: Aquí tienes tu resumen rápido con las noticias de Eñe Radio. Hoy repasamos cómo la provincia de Ciudad Real está marcando el ritmo, desde innovaciones ecológicas millonarias hasta un boom turístico sin precedentes. Recordándote que tienes más información en villarrubiadelosojos.com. Primero, fijaos, Villarrubia de los Ojos es pionero nacional eliminando al 100% el gas en su piscina municipal. Con geotermia, planta solar de 70 kilovatios y manta térmica, reducen energía un 70%, ahorrando 70.000 euros y evitando 138 toneladas de emisiones anuales. ¿Es la geotermia el truco definitivo para salvar presupuestos de ayuntamientos? Apunte local rápido. El hombre de 85 años rescatado tras el fuerte choque frontal en la CM4120 se recupera favorablemente en el Hospital de Ciudad Real. Segundo, conectando este éxito sostenible con la naturaleza, el resurgir de las tablas de Daimiel. Con 1.400 hectáreas inundadas por el río Jiguela, esperan batir récords, superando 240.000 visitantes este año. Invierten casi 3 millones en un centro de visitantes musealizado para finales de 2027. Ojo, el agua superficial es una pasada, pero no seguimos teniendo pendiente la recuperación real del acuífero subterráneo, ¿o es esto solo una tirita temporal? Finalmente, vinculando esta masiva oleada turística en Daimiel con el patrimonio, la Ruta de los Castillos. 8 fortalezas nacidas de disputas entre musulmanes y cristianos de las órdenes de Calatrava y San Juan. Destacan 3 imprescindibles: Calatrava la Nueva, que era castillo y sacro convento; Calatrava la Vieja, ciudad islámica en ruinas; y Pilas Bonas en Manzanares, hoy hospedería moderna. Completan la lista Peñarroña, Doña Berenguela, La Estrella, Torreón del Gran Prior y Montizón. Es como tener un mapa de Juego de Tronos en vuestro patio. En definitiva, Ciudad Real nos demuestra hoy que sabe proteger su futuro verde sin olvidarse de presumir de un pasado medieval fascinante.
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abiertas las matrículas para el aula de educación para personas adultas de aquí de Villarrubia. 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Podemos acceder a diferentes cursos. Uno de educación secundaria obligatoria, graduado. Hay otro grupo de adquisición en competencias básicas. Lectura, escritura. Hay un tercer curso de historia, de cultura general de Castilla-La Mancha, con bastante aceptación. También hay un grupo del idioma italiano con un gran éxito. Y también quisieran hacer tres grupos del idioma inglés. Un primer grupo de iniciación para quien no conozca el idioma, otro grupo de perfeccionamiento para quien tenga una base de idioma y un último grupo para la preparación de pruebas libres en la Escuela Oficial de Idiomas, el A2. Es importante que hagamos las matrículas ahora en mayo para asegurar la permanencia de estos cursos para el año que viene. Porque si en mayo no hay confirmadas muchas matrículas, pueden desaparecer algunos de estos talleres. Las matrículas están abiertas hasta finales de mayo, de lunes a jueves de 5 a 9 de la tarde y los viernes de 10 a 12 de la mañana en el Centro de Cultura.

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0: Aquí tienes tu resumen rápido con las noticias de Eñe Radio. Hoy repasamos cómo la provincia de Ciudad Real está marcando el ritmo, desde innovaciones ecológicas millonarias hasta un boom turístico sin precedentes, recordándote que tienes más información en villarrubiadelosojos.com. Primero, fijaos, Villarrubia de los Ojos es pionero nacional eliminando al 100% el gas en su piscina municipal. Con geotermia, planta solar de 70 kilovatios y manta térmica, reducen energía un 70%, ahorrando 70.000 euros y evitando 138 toneladas de emisiones anuales. ¿Es la geotermia el truco definitivo para salvar presupuestos de ayuntamientos? Apunte local rápido. El hombre de 85 años rescatado tras el fuerte choque frontal en la CM4120 se recupera favorablemente en el Hospital de Ciudad Real. Segundo, conectando este éxito sostenible con la naturaleza, el resurgir de las tablas de Daimiel. Con 1.400 hectáreas inundadas por el río Jiguela, esperan batir récords, superando 240.000 visitantes este año. Invierten casi 3 millones en un centro de visitantes musealizado para finales de 2027. Ojo, el agua superficial es una pasada, pero no seguimos teniendo pendiente la recuperación real del acuífero subterráneo, ¿o es esto solo una tirita temporal? Finalmente, vinculando esta masiva oleada turística en Daimiel con el patrimonio, la Ruta de los Castillos, 8 fortalezas nacidas de disputas entre musulmanes y cristianos de las órdenes de Calatrava y San Juan. Destacan 3 imprescindibles: Calatrava la Nueva, que era castillo y sacro convento; Calatrava la Vieja, ciudad islámica en ruinas; y Pilas Bonas en Manzanares, hoy hospedería moderna. Completan la lista Peñarroña, Doña Berenguela, La Estrella, Torreón del Gran Prior y Montizón. Es como tener un mapa de Juego de Tronos en vuestro patio. En definitiva, Ciudad Real nos demuestra hoy que sabe proteger su futuro verde sin olvidarse de presumir de un pasado medieval fascinante.
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Festival de Danza de la Escuela de Danza Servando Serrano.

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0: más
1: aunque no te olvide.
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Aquí tienes tu resumen rápido con las noticias de Eñe Radio. Hoy repasamos cómo la provincia de Ciudad Real está marcando el ritmo, desde innovaciones ecológicas millonarias hasta un boom turístico sin precedentes, recordándote que tienes más información en villarrubiadelosojos.com. Primero, fijaos, Villarrubia de los Ojos es pionero nacional eliminando al 100% el gas en su piscina municipal. Con geotermia, planta solar de 70 kilovatios y manta térmica, reducen energía un 70%, ahorrando 70.000 euros y evitando 138 toneladas de emisiones anuales. ¿Es la geotermia el truco definitivo para salvar presupuestos de ayuntamientos? Apunte local rápido. El hombre de 85 años rescatado tras el fuerte choque frontal en la CM4120 se recupera favorablemente en el Hospital de Ciudad Real. Segundo, conectando este éxito sostenible con la naturaleza, el resurgir de las tablas de Daimiel. Con 1.400 hectáreas inundadas por el río Jiguela, esperan batir récords, superando 240.000 visitantes este año. Invierten casi 3 millones en un centro de visitantes musealizado para finales de 2027. Ojo, el agua superficial es una pasada, pero no seguimos teniendo pendiente la recuperación real del acuífero subterráneo, ¿o es esto solo una tirita temporal? Finalmente, vinculando esta masiva oleada turística en Daimiel con el patrimonio, la Ruta de los Castillos. 8 fortalezas nacidas de disputas entre musulmanes y cristianos de las órdenes de Calatrava y San Juan. Destacan 3 imprescindibles: Calatrava la Nueva, que era castillo y sacro convento; Calatrava la Vieja, ciudad islámica en ruinas; y Pilas Bonas en Manzanares, hoy hospedería moderna. Completan la lista Peñarroña, Doña Berenguela, La Estrella, Torreón del Gran Prior y Montizón. Es como tener un mapa de Juego de Tronos en vuestro patio. En definitiva, Ciudad Real nos demuestra hoy que sabe proteger su futuro verde sin olvidarse de presumir de un pasado medieval fascinante.

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abierto el plazo para solicitar plaza en las aulas matinales de los colegios Rufino Blanco, Virgen de la Sierra y Dominicas. El plazo es del 25 de mayo al 5 de junio, en el Centro de la Mujer, también en la sede electrónica o el Registro General del Ayuntamiento. Debido al fuerte recorte en la dotación económica estatal del plan Corresponsables y para poder garantizar que el servicio siga funcionando y cubriendo las necesidades de conciliación, este año será necesario abonar una cuota por el servicio. El nivel de renta será el criterio prioritario para la concesión de estas plazas. Tenéis toda la información detallada, el comunicado oficial a las familias, las tarifas y todos los anexos para las inscripciones en la página web del Ayuntamiento, villarrubiadelosojos.es.

maratón de fútbol sala en el pabellón. Para las personas nacidas en el 2010 y los años anteriores, con categorías de masculina y femenina. 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

0: Aquí tienes tu resumen rápido con las noticias de Eñe Radio. Hoy repasamos cómo la provincia de Ciudad Real está marcando el ritmo, desde innovaciones ecológicas millonarias hasta un boom turístico sin precedentes. Recordándote que tienes más información en villarrubiadelosojos.com. Primero, fijaos, Villarrubia de los Ojos es pionero nacional eliminando al 100% el gas en su piscina municipal. Con geotermia, planta solar de 70 kilovatios y manta térmica, reducen energía un 70%, ahorrando 70.000 euros y evitando 138 toneladas de emisiones anuales. ¿Es la geotermia el truco definitivo para salvar presupuestos de ayuntamientos? Apunte local rápido. El hombre de 85 años rescatado tras el fuerte choque frontal en la CM4120 se recupera favorablemente en el Hospital de Ciudad Real. Segundo, conectando este éxito sostenible con la naturaleza, el resurgir de las tablas de Daimiel. Con 1.400 hectáreas inundadas por el río Jiguela, esperan batir récords, superando 240.000 visitantes este año. Invierten casi 3 millones en un centro de visitantes musealizado para finales de 2027. Ojo, el agua superficial es una pasada, pero no seguimos teniendo pendiente la recuperación real del acuífero subterráneo, ¿o es esto solo una tirita temporal? Finalmente, vinculando esta masiva oleada turística en Daimiel con el patrimonio, la Ruta de los Castillos, 8 fortalezas nacidas de disputas entre musulmanes y cristianos de las órdenes de Calatrava y San Juan. Destacan 3 imprescindibles: Calatrava la Nueva, que era castillo y sacro convento; Calatrava la Vieja, ciudad islámica en ruinas; y Pilas Bonas en Manzanares, hoy hospedería moderna. Completan la lista Peñarroña, Doña Berenguela, La Estrella, Torreón del Gran Prior y Montizón. Es como tener un mapa de Juego de Tronos en vuestro patio. En definitiva, Ciudad Real nos demuestra hoy que sabe proteger su futuro verde sin olvidarse de presumir de un pasado medieval fascinante.
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puestas parecían flotar en el espacio en el cual nos rodeaba. Tiene que ver con el amor, tiene que ver con el momento de la confección, donde todo se recibía, y además las vidas entradas y saliendo de las imágenes en el tiempo, sin entender las horas, como el resto de la gente parecía entenderlas, con dificultades para comprender lo que las personas quieren conseguir en el día a día. Mañana, mediodía, atardecer, noche. Levántate y duerme, y levántate. Tiene que ver con la familia, con la sangre, con la muerte, con la vida, con la nieve, con la lluvia, con el sol. Hola, viajero del tiempo. Bienvenidos un día más a vuestro viaje favorito Revival. Hoy es el día de que los viajes en el tiempo entrarán dentro de vuestro espíritu para seguirnos. Y para empezar, finales de los 90, donde todo surgía, nuevas tendencias, nuevas bandas, nuevas tecnologías. Desde el año 1989, Front 242, Earthwalker, empezamos el viaje en el tiempo.

inmensa mayoría de los seres humanos lo que anhelan, lo que desean, es poder viajar en el tiempo para revivir los momentos felices y de nuevo sentirse que el espíritu humano está con vida. Todos somos viajeros del tiempo. Todos somos seres infinitos. Todos creemos que una y otra vez volveremos a ese lugar, a ese espacio-tiempo donde la felicidad, el amor, las risas, esos momentos únicos volverán a aparecer. Por eso aquí y ahora estamos nosotros, para que todos esos momentos volvamos y volváis a revivirlos en el aquí y el ahora. Año 1983, por el Reino Unido, por Manchester. Primer disco de Smith, primer gran banda Britpop de principios de los 80. Y para empezar, de su primer disco, The Smith, Get Rid It, una tormenta de placer.

Todos nos creemos que seremos inmortales y que nunca envejeceremos, que seremos seguramente el único humano en la tierra que estará aquí durante toda la eternidad. A veces comprender y entender como perderte y volver a buscarte es un sentido de la palabra, no del hecho. Si quieres viajar en el tiempo, cierra los ojos, activa tu imaginación, estate en ese presente a través de tu mente y que tu subconsciente colectivo conecte con tu imaginación. Y de repente, año 1994, de las mejores bandas que jamás han existido en España, y un tema modificado para que sea eterno. Señoras, señores, desde el año 1995-94, Héroes de Silencio, la chispa adecuada.

caminamos entre nubes espaciales. Atravesamos esteladas de estrellas. Queremos conseguir que el espacio-tiempo no acabe nunca. Y de repente nos vamos al año 1984 con la misma banda, pero distinto año. Sus comienzos, sus principios. Una banda que fue enigmática. Una banda que es inmortal. Una banda que toda una generación vibró con sus conciertos, con sus temas, con sus letras. Señoras, señores, año 1985, de nuevo, Héroes de Silencio y uno de sus primeros temas, Hologramas.

Hace tiempo, no mucho tiempo, cuando comenzamos el gran capitán José Antonio y yo a hacer que vuestras vidas sean más felices y os conectéis con el presente de todos los tiempos para así sentiros jóvenes eternamente. Llegamos a la conclusión de que el aquí y el ahora es temporal. El aquí y el ahora es para siempre. Pero los viajes en el tiempo son eternos. Son donde la majestuosidad del universo se presenta ante ti y empiezas a sentir que el espíritu humano sigue vivo hoy, ayer y siempre. Y para seguir nuestro viaje en actualidad, año 2026, Pointing Lights nos ha sacado este tema para que también nuestro presente sea eterno. Pointing Lights Life.

imaginamos, luego existimos. Revelaciones de un maestro zen. Si queremos seguir conquistando nuestro pequeño universo, si queremos tener en nuestras manos el poder de que nuestra mente no nos controle, necesitamos imaginar, no pensar. Necesitamos amar, no odiar. Necesitamos respirar, no ahogarnos. La historia de amor a través de los tiempos nos dicen que cuando es amor verdadero, dura para siempre. Seguimos en el año 1983, de nuevo con la primera banda Britpop del momento de Manchester Smith y su primer disco, donde este tema nos cautivó de amor, y cada vez que bajamos en el tiempo a esa época empezamos a sentir que si es amor verdadero, es para siempre. The Smith y una bella canción de amor.

conocemos es esa etapa donde el aprendizaje del cuerpo deja la mente pasiva. En nuestra infancia es cuando empezamos a sentir esa sensación de que todo es bello, de que la magia existe. En la adolescencia, nuestra etapa cambia, nuestro cuerpo cambia, nuestros pensamientos cambian. Nuestra juventud, nos vamos diseñando, vamos proyectando nuevas sensaciones para que en nuestra edad adulta nos concienciemos de que no somos marionetas. Y cuando envejecemos es cuando realmente maduramos y somos eternos. Nos vamos a principios de los 90. Vamos coaccionando con las estrellas. De Jeremy Days, When Randy Dies.

hablemos de nuestros viajes a través del tiempo. Un viajero espacial nos preguntó: cuando no envejeces, cuando eres parte del infinito, cuando ese infinito es eterno y te ves con el paso de los siglos que sigues igual, donde solo la sabiduría entiende de que el más allá ya está por venir. Disfrutar, porque nada ni todo es para siempre, a no ser que lo crees. De nuevo, nos vamos a Manchester y desde ahí a Londres. Seguimos con la banda, con la primera banda Britpop, donde cambió las tendencias en el Reino Unido. Y en el año 1936, desde Londres, concierto mítico, concierto histórico, concierto eterno, concierto para la eternidad. Y de nuevo The Smith nos brindó esta canción para que todos y todas creyésemos que la eterna juventud está ahí. The Smith, Steel Eats, en directo desde Londres.

Nuestras emociones nos están inundando porque vamos a unas épocas donde la clase, el estilo y la elegancia eran la forma de vida. Nos vamos de nuevo a 1978 con esas bandas donde los nuevos glam nos inundaban de placer, de visión y de buena música. Y cómo no, una banda que en poco tiempo nos hizo sentir que de nuevo la música glam y la estética llegaron en los 90. Señoras, señores, Jean Love Jezebel, The Motion of Love.

nuestro viaje espacial por hoy, a través del tiempo, hoy llega a su fin. El gran capitán José Antonio de nuevo nos ha capitaneado para traspasar el espacio-tiempo, para sentir que somos seres infinitos. Y para terminar este viaje por hoy, a último de los 80, recuerdo desde Archi, en Madrid, llegarme este tema, colocarlo en el giradiscos y sentir que algo nuevo cambiaba, que la noche de Madrid empezaba de nuevo a ser esa gran noche donde el estilo y la clase y la elegancia hacía sentir que Madrid seguía vivo. Trisomía 21 y esa gran historia de amor.

0: Aquí tienes tu resumen rápido con las noticias de Eñe Radio. Hoy repasamos cómo la provincia de Ciudad Real está marcando el ritmo, desde innovaciones ecológicas millonarias hasta un boom turístico sin precedentes. Recordándote que tienes más información en villarrubiadelosojos.com. Primero, fijaos, Villarrubia de los Ojos es pionero nacional eliminando al 100% el gas en su piscina municipal. Con geotermia, planta solar de 70 kilovatios y manta térmica, reducen energía un 70%, ahorrando 70.000 euros y evitando 138 toneladas de emisiones anuales. ¿Es la geotermia el truco definitivo para salvar presupuestos de ayuntamientos? Apunte local rápido. El hombre de 85 años rescatado tras el fuerte choque frontal en la CM4120 se recupera favorablemente en el Hospital de Ciudad Real. Segundo, conectando este éxito sostenible con la naturaleza, el resurgir de las tablas de Daimiel. Con 1.400 hectáreas inundadas por el río Jiguela, esperan batir récords, superando 240.000 visitantes este año. Invierten casi 3 millones en un centro de visitantes musealizado para finales de 2027. Ojo, el agua superficial es una pasada, pero no seguimos teniendo pendiente la recuperación real del acuífero subterráneo, ¿o es esto solo una tirita temporal? Finalmente, vinculando esta masiva oleada turística en Daimiel con el patrimonio, la Ruta de los Castillos. 8 fortalezas nacidas de disputas entre musulmanes y cristianos de las órdenes de Calatrava y San Juan. Destacan 3 imprescindibles: Calatrava la Nueva, que era castillo y sacro convento; Calatrava la Vieja, ciudad islámica en ruinas; y Pilas Bonas en Manzanares, hoy hospedería moderna. Completan la lista Peñarroña, Doña Berenguela, La Estrella, Torreón del Gran Prior y Montizón. Es como tener un mapa de Juego de Tronos en vuestro patio. En definitiva, Ciudad Real nos demuestra hoy que sabe proteger su futuro verde sin olvidarse de presumir de un pasado medieval fascinante. 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

0: Aquí tienes tu resumen rápido con las noticias de Eñe Radio. Hoy repasamos cómo la provincia de Ciudad Real está marcando el ritmo, desde innovaciones ecológicas millonarias hasta un boom turístico sin precedentes. Recordándote que tienes más información en villarrubiadelosojos.com. Primero, fijaos, Villarrubia de los Ojos es pionero nacional eliminando al 100% el gas en su piscina municipal. Con geotermia, planta solar de 70 kilovatios y manta térmica, reducen energía un 70%, ahorrando 70.000 euros y evitando 138 toneladas de emisiones anuales. ¿Es la geotermia el truco definitivo para salvar presupuestos de ayuntamientos? Apunte local rápido. El hombre de 85 años rescatado tras el fuerte choque frontal en la CM4120 se recupera favorablemente en el Hospital de Ciudad Real. Segundo, conectando este éxito sostenible con la naturaleza, el resurgir de las tablas de Daimiel. Con 1.400 hectáreas inundadas por el río Jiguela, esperan batir récords, superando 240.000 visitantes este año. Invierten casi 3 millones en un centro de visitantes musealizado para finales de 2027. Ojo, el agua superficial es una pasada, pero no seguimos teniendo pendiente la recuperación real del acuífero subterráneo, ¿o es esto solo una tirita temporal? Finalmente, vinculando esta masiva oleada turística en Daimiel con el patrimonio, la Ruta de los Castillos, 8 fortalezas nacidas de disputas entre musulmanes y cristianos de las órdenes de Calatrava y San Juan. Destacan 3 imprescindibles: Calatrava la Nueva, que era castillo y sacro convento; Calatrava la Vieja, ciudad islámica en ruinas; y Pilas Bonas en Manzanares, hoy hospedería moderna. Completan la lista Peñarroña, Doña Berenguela, La Estrella, Torreón del Gran Prior y Montizón. Es como tener un mapa de Juego de Tronos en vuestro patio. En definitiva, Ciudad Real nos demuestra hoy que sabe proteger su futuro verde sin olvidarse de presumir de un pasado medieval fascinante.
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¿Te atreves a escribir? 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Puedes escribir un relato y poesía, con una extensión máxima de un folio DIN A4, a una cara. Para valorar el relato, se tendrá en cuenta la creatividad y originalidad de la historia, pero también la presentación, limpieza, caligrafía y organización.

0: abiertas las matrículas para el aula de educación para personas adultas de aquí de Villarrubia. Para el nuevo curso escolar 2026-2027. Podemos acceder a diferentes cursos. Uno de educación secundaria obligatoria, graduado. Hay otro grupo de adquisición en competencias básicas. Lectura, escritura. Hay un tercer curso de historia, de cultura general de Castilla-La Mancha, con bastante aceptación. También hay un grupo del idioma italiano con un gran éxito. Y también quisieran hacer tres grupos del idioma inglés. Un primer grupo de iniciación para quien no conozca el idioma, otro grupo de perfeccionamiento para quien tenga una base de idioma y un último grupo para la preparación de pruebas libres en la Escuela Oficial de Idiomas, el A2. Es importante que hagamos las matrículas ahora en mayo para asegurar la permanencia de estos cursos para el año que viene. Porque si en mayo no hay confirmadas muchas matrículas, pueden desaparecer algunos de estos talleres. Las matrículas están abiertas hasta finales de mayo, de lunes a jueves de 5 a 9 de la tarde y los viernes de 10 a 12 de la mañana en el Centro de Cultura.
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Aquí tienes tu resumen rápido con las noticias de Eñe Radio. Hoy repasamos cómo la provincia de Ciudad Real está marcando el ritmo, desde innovaciones ecológicas millonarias hasta un boom turístico sin precedentes, recordándote que tienes más información en villarrubiadelosojos.com. Primero, fijaos, Villarrubia de los Ojos es pionero nacional eliminando al 100% el gas en su piscina municipal. Con geotermia, planta solar de 70 kilovatios y manta térmica, reducen energía un 70%, ahorrando 70.000 euros y evitando 138 toneladas de emisiones anuales. ¿Es la geotermia el truco definitivo para salvar presupuestos de ayuntamientos? Apunte local rápido. El hombre de 85 años rescatado tras el fuerte choque frontal en la CM4120 se recupera favorablemente en el Hospital de Ciudad Real. Segundo, conectando este éxito sostenible con la naturaleza, el resurgir de las tablas de Daimiel. Con 1.400 hectáreas inundadas por el río Jiguela, esperan batir récords, superando 240.000 visitantes este año. Invierten casi 3 millones en un centro de visitantes musealizado para finales de 2027. Ojo, el agua superficial es una pasada, pero no seguimos teniendo pendiente la recuperación real del acuífero subterráneo, ¿o es esto solo una tirita temporal? Finalmente, vinculando esta masiva oleada turística en Daimiel con el patrimonio, la Ruta de los Castillos. 8 fortalezas nacidas de disputas entre musulmanes y cristianos de las órdenes de Calatrava y San Juan. Destacan 3 imprescindibles: Calatrava la Nueva, que era castillo y sacro convento; Calatrava la Vieja, ciudad islámica en ruinas; y Pilas Bonas en Manzanares, hoy hospedería moderna. Completan la lista Peñarroña, Doña Berenguela, La Estrella, Torreón del Gran Prior y Montizón. Es como tener un mapa de Juego de Tronos en vuestro patio. En definitiva, Ciudad Real nos demuestra hoy que sabe proteger su futuro verde sin olvidarse de presumir de un pasado medieval fascinante.

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2: Dramática. 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

hay un nuevo curso para el sector agrario de formación en competencias digitales. Lo organiza la Consejería de Agricultura, Ganadería y Desarrollo Rural. Dicha formación está dirigida al sector agrícola y ganadero. El curso es presencial y es de una duración de 7 horas y media, que se dividen en 2 sesiones. Las fechas son el 10 y el 11 de junio. Y el horario es de 4:30 a 8:30 de la tarde. El lugar de formación es el centro de Laureano Pérez Cacho, en la calle Tenerías número 3, el centro joven.

Hay como contenido un cuaderno digital, versión web y aplicaciones. Registro de explotaciones, información, plazos, obligaciones. CUE, introducción, acceso, tratamientos fitosanitarios, fertilización, plan de abonado y otras actividades. También se responde a preguntas frecuentes. La formación es compatible para justificación de formación de jóvenes agricultores y agricultoras. Información e inscripciones en los siguientes números y en el siguiente correo: 6 10 58 86 64. El otro número es 6 10 56 10 40. También podéis escribir a este correo: cursos.agri.cr.clm@traxat.es, todo en minúscula. 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

abierto el plazo para solicitar plaza en las aulas matinales de los colegios Rufino Blanco, Virgen de la Sierra y Dominicas. El plazo es del 25 de mayo al 5 de junio, en el Centro de la Mujer, también en la sede electrónica o el Registro General del Ayuntamiento. Debido al fuerte recorte en la dotación económica estatal del plan Corresponsables y para poder garantizar que el servicio siga funcionando y cubriendo las necesidades de conciliación, este año será necesario abonar una cuota por el servicio. El nivel de renta será el criterio prioritario para la concesión de estas plazas. Tenéis toda la información detallada, el comunicado oficial a las familias, las tarifas y todos los anexos para las inscripciones en la página web del Ayuntamiento, villarrubiadelosojos.es.

0: Aquí tienes tu resumen rápido con las noticias de Eñe Radio. Hoy repasamos cómo la provincia de Ciudad Real está marcando el ritmo, desde innovaciones ecológicas millonarias hasta un boom turístico sin precedentes. Recordándote que tienes más información en villarrubiadelosojos.com. Primero, fijaos, Villarrubia de los Ojos es pionero nacional eliminando al 100% el gas en su piscina municipal. Con geotermia, planta solar de 70 kilovatios y manta térmica, reducen energía un 70%, ahorrando 70.000 euros y evitando 138 toneladas de emisiones anuales. ¿Es la geotermia el truco definitivo para salvar presupuestos de ayuntamientos? Apunte local rápido. El hombre de 85 años rescatado tras el fuerte choque frontal en la CM4120 se recupera favorablemente en el Hospital de Ciudad Real. Segundo, conectando este éxito sostenible con la naturaleza, el resurgir de las tablas de Daimiel. Con 1.400 hectáreas inundadas por el río Jiguela, esperan batir récords, superando 240.000 visitantes este año. Invierten casi 3 millones en un centro de visitantes musealizado para finales de 2027. Ojo, el agua superficial es una pasada, pero no seguimos teniendo pendiente la recuperación real del acuífero subterráneo, ¿o es esto solo una tirita temporal? Finalmente, vinculando esta masiva oleada turística en Daimiel con el patrimonio, la Ruta de los Castillos. 8 fortalezas nacidas de disputas entre musulmanes y cristianos de las órdenes de Calatrava y San Juan. Destacan 3 imprescindibles: Calatrava la Nueva, que era castillo y sacro convento; Calatrava la Vieja, ciudad islámica en ruinas; y Pilas Bonas en Manzanares, hoy hospedería moderna. Completan la lista Peñarroña, Doña Berenguela, La Estrella, Torreón del Gran Prior y Montizón. Es como tener un mapa de Juego de Tronos en vuestro patio. En definitiva, Ciudad Real nos demuestra hoy que sabe proteger su futuro verde sin olvidarse de presumir de un pasado medieval fascinante.
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0: 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Del 29 de junio al 28 de agosto. Pero se trae mi vacación en tu pensamiento. ¿Y que tú podéis inscribiros bruta? 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Playa, playa, playa. 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

Aquí tienes tu resumen rápido con las noticias de Eñe Radio. Hoy repasamos cómo la provincia de Ciudad Real está marcando el ritmo, desde innovaciones ecológicas millonarias hasta un boom turístico sin precedentes, recordándote que tienes más información en villarrubiadelosojos.com. Primero, fijaos, Villarrubia de los Ojos es pionero nacional eliminando al 100% el gas en su piscina municipal. Con geotermia, planta solar de 70 kilovatios y manta térmica, reducen energía un 70%, ahorrando 70.000 euros y evitando 138 toneladas de emisiones anuales. ¿Es la geotermia el truco definitivo para salvar presupuestos de ayuntamientos? Apunte local rápido. El hombre de 85 años rescatado tras el fuerte choque frontal en la CM4120 se recupera favorablemente en el Hospital de Ciudad Real. Segundo, conectando este éxito sostenible con la naturaleza, el resurgir de las tablas de Daimiel. Con 1.400 hectáreas inundadas por el río Jiguela, esperan batir récords, superando 240.000 visitantes este año. Invierten casi 3 millones en un centro de visitantes musealizado para finales de 2027. Ojo, el agua superficial es una pasada, pero no seguimos teniendo pendiente la recuperación real del acuífero subterráneo, ¿o es esto solo una tirita temporal? Finalmente, vinculando esta masiva oleada turística en Daimiel con el patrimonio, la Ruta de los Castillos. 8 fortalezas nacidas de disputas entre musulmanes y cristianos de las órdenes de Calatrava y San Juan. Destacan 3 imprescindibles: Calatrava la Nueva, que era castillo y sacro convento; Calatrava la Vieja, ciudad islámica en ruinas; y Pilas Bonas en Manzanares, hoy hospedería moderna. Completan la lista Peñarroña, Doña Berenguela, La Estrella, Torreón del Gran Prior y Montizón. Es como tener un mapa de Juego de Tronos en vuestro patio. En definitiva, Ciudad Real nos demuestra hoy que sabe proteger su futuro verde sin olvidarse de presumir de un pasado

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Del 29 de junio al 24 de julio. 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Las plazas son limitadas. 45 euros por semana. Para más información, tenéis el correo de... https://dominicasvillarrubia.com. El correo electrónico. También tenéis el teléfono de 926-89-60-53. 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

0: abiertas las matrículas para el aula de educación para personas adultas de aquí de Villarrubia. Para el nuevo curso escolar 2026-2027. Podemos acceder a diferentes cursos. Uno de educación secundaria obligatoria, graduado. Hay otro grupo de adquisición en competencias básicas. Lectura, escritura. Hay un tercer curso de historia, de cultura general de Castilla-La Mancha, con bastante aceptación. También hay un grupo del idioma italiano con un gran éxito. Y también quisieran hacer tres grupos del idioma inglés. Un primer grupo de iniciación para quien no conozca el idioma, otro grupo de perfeccionamiento para quien tenga una base de idioma y un último grupo para la preparación de pruebas libres en la Escuela Oficial de Idiomas, el A2. Es importante que hagamos las matrículas ahora en mayo para asegurar la permanencia de estos cursos para el año que viene. Porque si en mayo no hay confirmadas muchas matrículas, pueden desaparecer algunos de estos talleres. Las matrículas están abiertas hasta finales de mayo, de lunes a jueves de 5 a 9 de la tarde y los viernes de 10 a 12 de la mañana en el Centro de Cultura.
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respuestas parecían flotar en el espacio en el cual nos rodeaba. Tiene que ver con el amor, tiene que ver con el momento de la concepción, donde todo se recibía, y además las vidas entradas y saliendo de las imágenes en el tiempo, sin entender las horas, como el resto de la gente parecía entenderlas, con dificultades para comprender lo que las personas quieren conseguir en el día a día. Mañana, mediodía, atardecer, noche. Levántate y duerme, y levántate. Tiene que ver con la familia, con la sangre, con la muerte, con la vida, con la nieve, con la lluvia, con el sol. Hola, viajeros del tiempo. Bienvenidos un día más a vuestro viaje favorito Revival. Hoy es el día de que los viajes en el tiempo entrarán dentro de vuestro espíritu para seguirnos. Y para empezar, finales de los 90, donde todo surgía, nuevas tendencias, nuevas bandas, nuevas tecnologías. Desde el año 1989, Front 242, Hellwalker, empezamos el viaje en el tiempo.

inmensa mayoría de los seres humanos lo que anhelan, lo que desean, es poder viajar en el tiempo para revivir los momentos felices y de nuevo sentirse que el espíritu humano está con vida. Todos somos viajeros del tiempo. Todos somos seres infinitos. Todos creemos que una y otra vez volveremos a ese lugar, a ese espacio-tiempo donde la felicidad, el amor, las risas, esos momentos únicos volverán a aparecer. Por eso aquí y ahora estamos nosotros, para que todos esos momentos volvamos y volváis a revivirlos en el aquí y el ahora. Año 1983, por el Reino Unido, por Manchester. Primer disco de Smith, primer gran banda Britpop de principios de los 80. Y para empezar, de su primer disco, The Smith, Get Rid It, una tormenta de placer.

Todos nos creemos que seremos inmortales y que nunca envejeceremos, que seremos seguramente el único humano en la tierra que estará aquí durante toda la eternidad. A veces comprender y entender como perderte y volver a buscarte es un sentido de la palabra, no del hecho. Si quieres viajar en el tiempo, cierra los ojos, activa tu imaginación, estate en ese presente a través de tu mente y que tu subconsciente colectivo conecte con tu imaginación. Y de repente, año 1994, de las mejores bandas que jamás han existido en España, y un tema modificado para que sea eterno. Señoras, señores, desde el año 1995-94, Héroes del Silencio, la chispa adecuada.

Caminamos entre nubes espaciales. Atravesamos esteladas de estrellas. Queremos conseguir que el espacio-tiempo no acabe nunca. Y de repente nos vamos al año 1984 con la misma banda, pero distinto año. Sus comienzos, sus principios. Una banda que fue enigmática. Una banda que es inmortal. Una banda que toda una generación vibró con sus conciertos, con sus temas, con sus letras. Señoras, señores, año 1985, de nuevo, Héroes de Silencio y uno de sus primeros temas, Hologramas.

Hace tiempo, no mucho tiempo, cuando comenzamos el gran capitán José Antonio y yo a hacer que vuestras vidas sean más felices y que conectéis con el presente de todos los tiempos para así sentiros jóvenes eternamente. Llegamos a la conclusión de que el aquí y el ahora es temporal. El aquí y el ahora es para siempre. Pero los viajes en el tiempo son eternos. Son donde la majestuosidad del universo se presenta ante ti y empiezas a sentir que el espíritu humano sigue vivo hoy, ayer y siempre. Y para seguir nuestro viaje en actualidad, año 2026, Pointing Rights nos ha sacado este tema para que también nuestro presente sea eterno. Pointing Rights Life.

imaginamos, luego existimos. Revelaciones de un maestro zen. Si queremos seguir conquistando nuestro pequeño universo, si queremos tener en nuestras manos el poder de que nuestra mente no nos controle, necesitamos imaginar, no pensar. Necesitamos amar, no odiar. Necesitamos respirar, no ahogarnos. Las historias de amor a través de los tiempos nos dicen que cuando es amor verdadero, dura para siempre. Seguimos en el año 1983, de nuevo con la primera banda Britpop del momento de Manchester Smith y su primer disco, donde este tema nos cautivó de amor, y cada vez que bajamos en el tiempo a esa época empezamos a sentir que

conocemos es esa etapa donde el aprendizaje del cuerpo deja la mente pasiva. En nuestra infancia es cuando empezamos a sentir esa sensación de que todo es bello, de que la magia existe. En la adolescencia, nuestra etapa cambia, nuestro cuerpo cambia, nuestros pensamientos cambian. Nuestra juventud, nos vamos diseñando, vamos proyectando nuevas sensaciones para que en nuestra edad adulta nos concienciemos de que no somos marionetas. Y cuando envejecemos es cuando realmente maduramos y somos eternos. Nos vamos a principios de los 90. Vamos coaccionando con las estrellas. De Jeremy Days, When Randy Dies.

En uno de nuestros viajes a través del tiempo, un viajero espacial nos preguntó: cuando no envejeces, cuando eres parte del infinito, cuando ese infinito es eterno y te ves con el paso de los siglos que sigues igual, donde solo la sabiduría entiende de que el más allá ya está por venir. Disfrutar, porque nada ni todo es para siempre, a no ser que lo crees. De nuevo, nos vamos a Manchester y desde ahí a Londres. Seguimos con la banda, con la primera banda Britpop, donde cambió las tendencias en el Reino Unido. Y el año 1976, desde Londres, concierto mítico, concierto histórico, concierto eterno, concierto para la eternidad. Y de nuevo The Smith nos brindó esta canción para que todos y todas creyésemos que la eterna juventud está ahí. The Smith, Still It, en directo desde Londres.

Las emociones nos están inundando porque vamos a unas épocas donde la clase, el estilo y la elegancia eran la forma de vida. Nos vamos de nuevo a 1978 con esas bandas donde los nuevos glam nos inundaban de placer, de visión y de buena música. Y cómo no, una banda que en poco tiempo nos hizo sentir que de nuevo la música glam y la estética llegaron en los 90. Señoras, señores, Jean Love Jezebel, The Motion of Love.

nuestro viaje espacial por hoy, a través del tiempo, hoy llega a su fin. El gran capitán José Antonio de nuevo nos ha capitaneado para traspasar el espacio-tiempo, para sentir que somos seres infinitos. Y para terminar este viaje por hoy, a último de los 80, recuerdo desde Archie, en Madrid, llegarme este tema, colocarlo en el giradiscos y sentir que algo nuevo cambiaba, que la noche de Madrid empezaba de nuevo a ser esa gran noche donde el estilo y la clase y la elegancia hacía sentir que Madrid seguía vivo. Trisomía 21 y esa gran historia de amor.

0: Aquí tienes tu resumen rápido con las noticias de Eñe Radio. Hoy repasamos cómo la provincia de Ciudad Real está marcando el ritmo, desde innovaciones ecológicas millonarias hasta un boom turístico sin precedentes, recordándote que tienes más información en villarrubiadelosojos.com. Primero, fijaos, Villarrubia de los Ojos es pionero nacional eliminando al 100% el gas en su piscina municipal. Con geotermia, planta solar de 70 kilovatios y manta térmica, reducen energía un 70%, ahorrando 70.000 euros y evitando 138 toneladas de emisiones anuales. ¿Es la geotermia el truco definitivo para salvar presupuestos de ayuntamientos? Apunte local rápido. El hombre de 85 años rescatado tras el fuerte choque frontal en la CM4120 se recupera favorablemente en el Hospital de Ciudad Real. Segundo, conectando este éxito sostenible con la naturaleza, el resurgir de las tablas de Daimiel. Con 1.400 hectáreas inundadas por el río Jiguela, esperan batir récords, superando 240.000 visitantes este año. Invierten casi 3 millones en un centro de visitantes musealizado para finales de 2027. Ojo, el agua superficial es una pasada, pero no seguimos teniendo pendiente la recuperación real del acuífero subterráneo, ¿o es esto solo una tirita temporal? Finalmente, vinculando esta masiva oleada turística en Daimiel con el patrimonio, la Ruta de los Castillos. 8 fortalezas nacidas de disputas entre musulmanes y cristianos de las órdenes de Calatrava y San Juan. Destacan 3 imprescindibles: Calatrava la Nueva, que era castillo y sacro convento, Calatrava la Vieja, ciudad islámica en ruinas, y Pilas Bonas en Manzanares, hoy hospedería moderna. Completan la lista Peñarroña, Doña Berenguela, La Estrella, Torreón del Gran Prior y Montizón. Es como tener un mapa de Juego de Tronos en vuestro patio. En definitiva, Ciudad Real nos demuestra hoy que sabe proteger su futuro verde sin olvidarse de presumir de un pasado medieval fascinante.
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0: Aquí tienes tu resumen rápido con las noticias de Eñe Radio. Hoy repasamos cómo la provincia de Ciudad Real está marcando el ritmo, desde innovaciones ecológicas millonarias hasta un boom turístico sin precedentes. Recordándote que tienes más información en villarrubiadelosojos.com. Primero, fijaos, Villarrubia de los Ojos es pionero nacional eliminando al 100% el gas en su piscina municipal. Con geotermia, planta solar de 70 kilovatios y manta térmica, reducen energía un 70%, ahorrando 70.000 euros y evitando 138 toneladas de emisiones anuales. ¿Es la geotermia el truco definitivo para salvar presupuestos de ayuntamientos? Apunte local rápido. El hombre de 85 años rescatado tras el fuerte choque frontal en la CM4120 se recupera favorablemente en el Hospital de Ciudad Real. Segundo, conectando este éxito sostenible con la naturaleza, el resurgir de las tablas de Daimiel. Con 1.400 hectáreas inundadas por el río Jiguela, esperan batir récords, superando 240.000 visitantes este año. Invierten casi 3 millones en un centro de visitantes musealizado para finales de 2027. Ojo, el agua superficial es una pasada, pero no seguimos teniendo pendiente la recuperación real del acuífero subterráneo, ¿o es esto solo una tirita temporal? Finalmente, vinculando esta masiva oleada turística en Daimiel con el patrimonio, la Ruta de los Castillos, 8 fortalezas nacidas de disputas entre musulmanes y cristianos de las órdenes de Calatrava y San Juan. Destacan 3 imprescindibles: Calatrava la Nueva, que era castillo y sacro convento, Calatrava la Vieja, ciudad islámica en ruinas, y Pilas Bonas en Manzanares, hoy hospedería moderna. Completan la lista Peñarroña, Doña Berenguela, La Estrella, Torreón del Gran Prior y Montizón. Es como tener un mapa de Juego de Tronos en vuestro patio. En definitiva, Ciudad Real nos demuestra hoy que sabe proteger su futuro verde sin olvidarse de presumir de un pasado medieval fascinante.
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el grupo de teatro Bohemios viene a Villarrubia a presentarnos su obra Casa Pepa. 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La entrada de 3 euros la podéis conseguir en el Departamento de Cultura. 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

hay un nuevo curso para el sector agrario de formación en competencias digitales. 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Y el horario es de 4:30 a 8:30 de la tarde. El lugar de formación es el centro de Laureano Pérez Cacho, en la calle Tenerías número 3, el centro joven.

Hay como contenido un cuaderno digital, versión web y aplicaciones. Registro de explotaciones, información, plazos, obligaciones. CUE, introducción, acceso, tratamientos fitosanitarios, fertilización, plan de abonado y otras actividades. También se responde a preguntas frecuentes. La formación es compatible para justificación de formación de jóvenes agricultores y agricultoras. Información e inscripciones en los siguientes números y en el siguiente correo: 6 10 58 86 64. 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

No saben la que me pasó. Estaba en mi celular, ¿no? Y dije, ¿qué hay de mi exnovia, parce, que no sabía de ella hace mucho rato? Bueno, tiene un novio nuevo, normal. La última foto que subió era con él, pero cuando vi el caption, me mató.

Aquí tienes tu resumen rápido con las noticias de Eñe Radio. Hoy repasamos cómo la provincia de Ciudad Real está marcando el ritmo, desde innovaciones ecológicas millonarias hasta un boom turístico sin precedentes. Recordándote que tienes más información en villarrubiadelosojos.com. Primero, fijaos, Villarrubia de los Ojos es pionero nacional eliminando al 100% el gas en su piscina municipal. Con geotermia, planta solar de 70 kilovatios y manta térmica, reducen energía un 70%, ahorrando 70.000 euros y evitando 138 toneladas de emisiones anuales. ¿Es la geotermia el truco definitivo para salvar presupuestos de ayuntamientos? Apunte local rápido. El hombre de 85 años rescatado tras el fuerte choque frontal en la CM4120 se recupera favorablemente en el Hospital de Ciudad Real. Segundo, conectando este éxito sostenible con la naturaleza, el resurgir de las tablas de Daimiel. Con 1.400 hectáreas inundadas por el río Jiguela, esperan batir récords, superando 240.000 visitantes este año. Invierten casi 3 millones en un centro de visitantes musealizado para finales de 2027. Ojo, el agua superficial es una pasada, pero no seguimos teniendo pendiente la recuperación real del acuífero subterráneo, ¿o es esto solo una tirita temporal? Finalmente, vinculando esta masiva oleada turística en Daimiel con el patrimonio, la Ruta de los Castillos. 8 fortalezas nacidas de disputas entre musulmanes y cristianos de las órdenes de Calatrava y San Juan. Destacan 3 imprescindibles: Calatrava la Nueva, que era castillo y sacro convento; Calatrava la Vieja, ciudad islámica en ruinas; y Pilas Bonas en Manzanares, hoy hospedería moderna. Completan la lista Peñarroña, Doña Berenguela, La Estrella, Torreón del Gran Prior y Montizón. Es como tener un mapa de Juego de Tronos en vuestro patio. En definitiva, Ciudad Real nos demuestra hoy que sabe proteger su futuro verde sin olvidarse de presumir de un pasado

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abierto el plazo para solicitar plaza en las aulas matinales de los colegios Rufino Blanco, Virgen de la Sierra y Dominicas. El plazo es del 25 de mayo al 5 de junio, en el Centro de la Mujer, también en la sede electrónica o el Registro General del Ayuntamiento. Debido al fuerte recorte en la dotación económica estatal del Plan Corresponsables y para poder garantizar que el servicio siga funcionando y cubriendo las necesidades de conciliación, este año será necesario abonar una cuota por el servicio. El nivel de renta será el criterio prioritario para la concesión de estas plazas. Tenéis toda la información detallada, el comunicado oficial a las familias, las tarifas y todos los anexos para las inscripciones en la página web del Ayuntamiento, villarrubiadelosojos.es.

maratón de fútbol sala en el pabellón. Para las personas nacidas en el 2010 y los años anteriores, con categorías de masculina y femenina. Os podéis inscribir en el pabellón con un coste de 100 euros por equipo, hasta el 17 de junio. Más información la tenéis en el 606-114-936, llamando o por WhatsApp. El maratón se celebra los días 19, 20 y 21 de junio en el pabellón.

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Aquí tienes tu resumen rápido con las noticias de Eñe Radio. Hoy repasamos cómo la provincia de Ciudad Real está marcando el ritmo, desde innovaciones ecológicas millonarias hasta un boom turístico sin precedentes, recordándote que tienes más información en villarrubiadelosojos.com. Primero, fijaos, Villarrubia de los Ojos es pionero nacional eliminando al 100% el gas en su piscina municipal. Con geotermia, planta solar de 70 kilovatios y manta térmica, reducen energía un 70%, ahorrando 70.000 euros y evitando 138 toneladas de emisiones anuales. ¿Es la geotermia el truco definitivo para salvar presupuestos de ayuntamientos? Apunte local rápido. El hombre de 85 años rescatado tras el fuerte choque frontal en la CM4120 se recupera favorablemente en el Hospital de Ciudad Real. Segundo, conectando este éxito sostenible con la naturaleza, el resurgir de las tablas de Daimiel. Con 1.400 hectáreas inundadas por el río Jiguela, esperan batir récords, superando 240.000 visitantes este año. Invierten casi 3 millones en un centro de visitantes musealizado para finales de 2027. Ojo, el agua superficial es una pasada, pero no seguimos teniendo pendiente la recuperación real del acuífero subterráneo, ¿o es esto solo una tirita temporal? Finalmente, vinculando esta masiva oleada turística en Daimiel con el patrimonio, la Ruta de los Castillos. 8 fortalezas nacidas de disputas entre musulmanes y cristianos de las órdenes de Calatrava y San Juan. Destacan 3 imprescindibles: Calatrava la Nueva, que era castillo y sacro convento; Calatrava la Vieja, ciudad islámica en ruinas; y Pilas Bonas en Manzanares, hoy hospedería moderna. Completan la lista Peñarroña, Doña Berenguela, La Estrella, Torreón del Gran Prior y Montizón. Es como tener un mapa de Juego de Tronos en vuestro patio. En definitiva, Ciudad Real nos demuestra hoy que sabe proteger su futuro verde sin olvidarse de presumir de un pasado medieval fácil.

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0: Aquí tienes tu resumen rápido con las noticias de Eñe Radio. Hoy repasamos cómo la provincia de Ciudad Real está marcando el ritmo, desde innovaciones ecológicas millonarias hasta un boom turístico sin precedentes. Recordándote que tienes más información en villarrubiadelosojos.com. Primero, fijaos, Villarrubia de los Ojos es pionero nacional eliminando al 100% el gas en su piscina municipal. Con geotermia, planta solar de 70 kilovatios y manta térmica, reducen energía un 70%, ahorrando 70.000 euros y evitando 138 toneladas de emisiones anuales. ¿Es la geotermia el truco definitivo para salvar presupuestos de ayuntamientos? Apunte local rápido. El hombre de 85 años rescatado tras el fuerte choque frontal en la CM4120 se recupera favorablemente en el Hospital de Ciudad Real. Segundo, conectando este éxito sostenible con la naturaleza, el resurgir de las tablas de Daimiel. Con 1.400 hectáreas inundadas por el río Jiguela, esperan batir récords, superando 240.000 visitantes este año. Invierten casi 3 millones en un centro de visitantes musealizado para finales de 2027. Ojo, el agua superficial es una pasada, pero no seguimos teniendo pendiente la recuperación real del acuífero subterráneo, ¿o es esto solo una tirita temporal? Finalmente, vinculando esta masiva oleada turística en Daimiel con el patrimonio, la Ruta de los Castillos. 8 fortalezas nacidas de disputas entre musulmanes y cristianos de las órdenes de Calatrava y San Juan. Destacan 3 imprescindibles: Calatrava la Nueva, que era castillo y sacro convento; Calatrava la Vieja, ciudad islámica en ruinas; y Pilas Bonas en Manzanares, hoy hospedería moderna. Completan la lista Peñarroña, Doña Berenguela, La Estrella, Torreón del Gran Prior y Montizón. Es como tener un mapa de Juego de Tronos en vuestro patio. En definitiva, Ciudad Real nos demuestra hoy que sabe proteger su futuro verde sin olvidarse de presumir de un pasado medieval fascinante.
1: ¿Te atreves a escribir? Pues puedes participar en la 5ª edición del concurso literario que organiza la EPA de Villarrubia, la Escuela de Adultos. Puedes escribir un relato y poesía con una extensión